0: ¡No interrumpan! Mi compa Chuy, saludo para la raza de Houston, Texas, que estamos escuchando la naranjera, pura perrona. Aviénteme la del mujeriego, ya salió, carnal. Si se puede, porque andamos bien crudos y andamos curándonosla. Saluditos, padrino, para Elvira Díaz Salazar. Ahí te encargo la canción de las falsas amistades de Isidro Rentería. A mi compa Rafael Fuentes, dice por acá mi compa Chuy, quiero que me complazca con una bonita rola que no se apague la lumbre. Saludito para mi esposa Lore, también para Charro Cholo. A la familia Fuentes, arriba la naranjera de Ciber, puro Michoacán desde Chicago. Aviéntemela de grito abierto de los halcones, mi compa. Sale pues, hombre, señores, ya no alcancé con placer, pero ahorita vemos por acá con mi compa el gallo de Cieneguilla. A ver qué rolitos vamos a poner, mi compa gallo, para que me levante la manita y me diga de qué sabor se le antoja hoy. Bueno, muchísimas gracias a los patrocinadores, a mi compa Pancho López, el más cachondote. 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Siente, muchísimas gracias. 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
0: ¡Échale, viejote! ¡Vámonos con esto de los halcones de San Huicho! ¡Se llama Grito Abierto! ¡Saludo para Carlos Tamboreado! ¡Te encargo la canción de la narcada! ¿De la narcada cuál será? Muy buena tarde, mi compa. Te encargo saluditos, si se puede. La de Te Arrancaré de Mi Alma, de Implicados, por allá de Víctor Méndez. ¡Saludita, mi viejo! ¡Sí, señor!

Échale, dice por acá, saludos para el audio visitante que acá venimos de San Luis Potosí rumbo a Tula, de parte de Bailes Tula. Ándale pues, mi carnalito, muchísimas gracias por sintonizar La Naranjera de Cibers.

están solicitando, dice por acá de este lado. Saludo para el Mae. Yo quiero morirme, Coco, de Beto y sus Canarios. Saludo para Juanito Carpetero desde Tulsa, Oklahoma. ¡Suena!

¡Mamóchese! ¡No se aparte! ¿Qué onda, viejote? Aviéntame la canción de Los Cascos Ligeros de Grupo Liberación. Hasta acá para Baxley, Georgia. Saludo para sus paisas del refugio, a mi compa Francisco David Masturbín. También para el pequeño y el

Chela dice por acá, mi compa Chuy, saluditos desde Napa, California. Compláceme con un corrido de los originales de San Juan. El que caiga viejo, que ando bien pinche crudo.

compadre, y nos vamos con esto de Grupo Liberación. Se llama Cascos Ligeros. Y también saludo para toda la raza de Colorado hasta el depósito del Douglas. Tratarte con... Te encargo la canción de Vida Prestada por allá de los alcoholes.

Échale de siempre acá, feliz cumpleaños. También para mi cuñada Zaira Castro. Saludo para Lara Shop de Abilene, Texas. Saludo para Rosa Lara. Ándale pues, viejote, por ahí avanzamos con más de las canciones. ¡Súbale!

Dice por aquí mi compa Chuy, saludo para Antonio, Evelio, Muca, Gabriel, Melchor, Pablo, al Chicharo, a Don Juvenal, al tío Chepe, al tío Felipe, los carpinteros de la cantera. Póngase la de me voy de los...

0: ¡Vamos con más de las canciones! ¡Saludo para las chamaconas de Paquetería Hernández! ¡A la manager Iris!
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1: Si

0: abuelo, ¿quién es ese güey que va llegando?
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para la raza de Aljibes y de Tecozautla, Hidalgo. Exterminador. Y también saludote para los Zapata de Jesús hasta Mexiquito Venado. A toda la racilla que anda en sintonía, viejos. ¡Sígale chupando!

0: acá mi compa Chuy. Saludo para Salvador Anaya, un gran amigo de Durango. Arriba Nazas y Jichú, Guanajuato. Dice para acá mi compa Chuy, aquí andamos con el Sancho de Ganado, Texas, que está esperando que caiga la noche para que no lo divise la palomilla. Ándale pues, hombre. Saludo para el dragón que ya vendió el caballo de 50 mil en el puerto, que está pisteando. Ándale, saludo para mi compa dragón. Saludo para el compa pollo. También para Manolo, te encargo por ahí una rolita. Ahí nomás aguánteme poquillo, viejo. Aguánteme poquillo, ahorita sale. ¡Échale gallo de cieneguilla!
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0: Saludo para la manager.

0: voy. ¿Qué dice mi compa? Pásale.
1: Ey, tal viejo, ay, me faltó una gente.
0: A ver, échale.
1: Un saludo también para don Alameño.
0: Órale.
1: De Mero Valles y para el compa Pelón también, que aquí nos está acompañando en el campamento aquí. Pura ya gente está. De Pablo Beltrán. Y para mi compadre Pancho, aquí andamos en sintonía de la más jugosa.
0: Ya está, carnalito.
1: Naranjada de Silvia.
0: A Wilson. Saludo para Antonia Galicia de la Loma, de parte de sus nietas de Querétaro. A ver, mi compita, ¿qué dice?
2: Échale, compa Yupi. ¿Cómo de que no?
0: Échale, viejo, por ahí avanzamos, hombre, súbale. Pero súbale a la vecina.

Chale, dice por acá mi compa Chuy, saludo para Barrio Los Ángeles en Boma, Tecozautla. Con de los Clems. Qué bonitas son las fiestas de mi barrio, dice. Mi compa Chuy, muy buenas tardes, viejo. Ahí, por favor, si alcanzamos, le encargo la rola del gallo de Barajas. De los famosos del Bravo para la raza de la herrería de San Felipe, Guanajuato. Radio

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1: Ándale, pues, hombre, pero ahí entregamos la rolota que sigue. Son los originales de San Juan. Se llama La Muerte de Manuelón. ¿Quién anda por acá de este lado, viejote? A ver, asómese poquito.
2: Compa Chuy, buenas noches.
1: Échale.
2: La canción, la de Ya voy pasando por puente. Ahí, dedicada para mi carnal, que el fin de semana la sentó perder.
1: Órale.
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1: Ya está. Órale, carnal. Nomás que tu audio no se escucha muy bien, carnalito. Saludo para el cuñado Monse, también para DNA. Saludo para Chayo del Ejido, el Chino, que están en el chisme. ¡Ahora, diablo! ¿Cómo andan las llamaradas por allá en el infierno?
3: Compa Chuy, ya que andas en onda, viéndate de parranda con el diablo, con el terminador acá para el diablo.
1: ¡Órale! ¡Salucita, viejo! Sí, pues siempre dice que anda.

0: Esto sí es vida. ¡Órale, mi diablo! ¡Póngale! ¡Qué rico está esto! ¡Ahora sí me siento en la gloria! ¡No, no, no, no, no! ¡Allí no puedo entrar!
1: ¡Qué mi diablo tan sonso! ¿Pero dónde están las viejas y el ambiente, pues?
0: ¡Ay, tan! Estaremos de parranda toda la noche. Pero nomás no te me tuerzas,
2: porque entonces sí te lleva pifas.
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Maestro Gela del mero Pescadito Ranch. A la familia Padrón. Saludo para Isaías Mesa Ferretis.

¡Dele, viejo! ¡Saludo para la familia Mesa Ferretis! Aquí andamos al cienón con el compa, Churrumais, el compa Chuy. Saludo para mi compita Isaías Mesa Ferretis, de parte de su mamá, también para su mamá Luz Adriana.

0: Señores, como todo principio llega a su final, pues llegó el final de este programa, viejos. Entonces yo me retiro, me ausento, me voy y me largo. ¡Sí, que se largue! Bueno. Saludo para mi compa Chalino, ¿qué dice, viejo?
1: Chuy, un saludo para toda la raza de Monterrey, Honduras, aquí echando una fría aquí en la casa, cantoneando. Y arriba la naranjera,
0: camarada. ¡A Wilson! Ahora muevele que le. Saludo para Jorge Mejía, dice, ¿por qué te encargo la canción de las águilas andan solas? Saludos de parte de Ramón en Viva, San Luis Potosí. A ver, viejo, te pásale, de una vez, échale.
2: Ay, con permiso a todos, pues, señores. Ay, por favor, con la canción del jefe de jefes para Lauriel Lozano.
0: Órale.
2: Es el capiro.
0: Ya está. Saludo para Giovanni del Chino, municipio de Tamazopo, que está de manteles largos, que saque el pastel. Se me hace que el pastel va a ser un 24-te, viejo. Mi compa Chuy, saludo para Pollo, también para Javier, también para Felipe. Saludo para Juan de parte de Pancho Alicea, que estamos pisteando. Te encargo la canción del gallo blanco. Sí salió, carnal. Muy buena noche, mi compa. Mándeme saludo para la señora Felisa, que ya está llegando a los 60 años. Te encargo la canción de Hermoso Cariño, porfa. Saludo para mi fiel amiga Lupe. Te encargo por ahí una rolota de los fiscales de... ¿Los fiscales o los fiscales, carnal? De Nuevo León, la de mi princesa. El Bambino, el cuate de Guerrero para la raza de Atlanta, puro Salinas. Ahí se puede, mi compa. Ándale. Mira nomás.
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0: Saludo, mi compa Chuy. Mira nomás, hombre, ya hasta parece Navidad con tanta luz en el cielo. Ándale, saludo para mi compa Tino. A la raza de la Colorada, saludo para Sammy, para el Pelón, a el Gama, el Gallo, el Porfis, también para el Chita. A la raza del depósito del Douglas. Saludo para el Prieto de los Vázquez. Saludando a su papá, el señor Chajote, que lo quiere un chingo. Te encargo la canción de la manzanita por ahí de los Tigres. Dice, ¿por qué compláceme con el corrido de los Pérez? Te escuchamos desde San Luis Potosí. Ándale, pues, hombre, saludo para la terminación 1588. Carnalito, no nos llegó tu mensaje. Nomás dice que esperando tu mensaje, pero jamás llegó. A mi compa José Maldonado. También por acá para Héctor Tello. Dice por acá, saludos, mi compa Chuy. Saludo para mi chaparrita Felipa Dávila, también para mi cuñada Blanca Rivas, de parte de los Tello, que estamos echando panzonas. ¡Pura chulliza! Saludo para mi compa Héctor Tello. Señores, muchísimas gracias. 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Primeramente, Dios, mañana nos sintonizamos, viejo. A ver cómo amanecemos, porque andamos medios madriados. Pero bueno. Gales, gales, viejo, pues a ver qué sale. Muchísimas gracias, viejote. Primeramente, Dios, mañana a ver qué sale.
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1: Señoras y señores, bienvenidos, les saluda el padrino Berna, recuerda, rucas moviditas, venga.

0: Pura movidita, papá, pura movidita. Tengo ya mensaje por acá a este lado. ¿Quién se reporta? Vamos a ver.
1: Todo tipo de la gente, mijo.
0: Ok.
1: De Colorado, mero Colorado.
0: De Colorado.
1: Así con el Gamilla de Guisadito de Maravillas.
0: Ajá.
1: Y la gente de Colorado. Por favor, reí una rolita, la de... Que ese Ramón Valverde, la del... Que dice que los pollos quieren agarrar el gallo.
0: Híjole, esa, compadre. Mero,
1: con saludos para toda la gente de Colorado.
0: Ya está, compadre.
1: El último, aquí lo esperamos.
0: Gracias, gracias. Gracias por escucharme, pero hoy, ahorita es programa de las rucas del ciber. Son cumbias viejitas como esta que estás escuchando, ¿sale? Si me la cambias, con todo gusto, ¿eh?

0: Tusa Salaquines, que siempre nos echa la mano aquí en la naranjera, a ver.
1: Padrino, padrino, la píldora del amor.
0: Ay, juela.
1: Porque ahorita vamos a hacer las travesuras.
0: ¿Oílo?
1: Ahorita vamos a jalar. Aquí llevo un guaremalita listo. Ahorita es
0: programa de... Sí, sí. A ver, luego tengo todo enseguido para que se la va a ver. Échale, échale. ¿Qué dice?
1: Y si no, se la cambio por algo de marimba 502. Algo que encuentre por ahí, este chapín.
0: Ajá.
1: Por favor, por favor.
0: Perfecto, perfecto. Vámonos, recio. Te ponemos.

Ok, perfecto. No, no, no, de lujo, de lujo. Bueno, vámonos con más de la música. Vienen los varados de Podaca. Son para David Nieto. David Nieto, el hijo del maquinón. ¿Cómo andamos, David? Pura gallancha, ontal melón. Ontal melón que no se reportó al pelado. Ánimo, al palao de al Godínez de palao de Coahuila también. ¡Vámonos, recién pelados! ¡Pura gallancha! Y dice más o menos... ¡Ah!

Carlitos Fiesta, que traía bien dormido a su camarada. Y con la bocota abierta, ¿qué le dije? ¡Oye, güey! ¡Ciérrasela para que no se le meta una mosca! Dice, no, padrino. Está esperando que se le salga la que se le metió. ¡Y Jesús! ¡Vámonos!

hijo de la mañana. Esta no la había puesto, creo. No sé si hace 8 días, algo así por ahí. Bueno, por acá dice, padrino, suelta mesa del ritmo 5. Un saludo para Mandingo de Puebla, para el Junior y el Jonah, para el Huasteco, para Juanito y para Raza Vicente Guerrero, Durango. Oh, pues por eso

a picarle. Ahí quedó. Solo para el Carlitos Ibarra. Pura Cruz Verde, por ahí anda Carlitos Ibarra, que siempre por ahí nos comparte la transmisión de anda y los pollos y la fregada. Pacheco, ¿qué dices, Pacheco? Javier Rueda por acá también dice, muchas gracias, Parino. Ya está, la estamos curando. Oh, también. También por acá dice, Parino, te encargo la zorra salvaje. Ok, perfecto. Ahorita le echamos, compa, ahorita le echamos. Por lo pronto nos vamos con esto de José Luis Beltrán y compañía. Se llama A

0: Hola, hola, hola, buenas noches, padrinos.
1: Buenas noches, Ejao.
0: Saludos para todos los que están sintonizando La Naranjera.
1: Yes, yes.
0: En especial para mi esposa, Elisa Ramírez.
1: Ajá.
0: Si me puede poner una canción del sonido master.
1: La que sea.
0: Porfa.
1: Ok.
0: La que sea, está bien. Saludos.
1: Una movedita, papá, una movedita. Hoy nomás. Ándale, bye. Vámonos, se llama el ritmo sabroso. De este lado dice para Ramón el Guerrero. Algo de liberación, amigo mío, compare. Estamos con cumbia. Algo tropical de bravo también de este lado para la familia Marino de Juventino Rosas. Por lo pronto, vámonos con esto. El sonido de acero desde Coahuila. Sonido Master se llama El Ritmo Sabroso. Son las rucas de Cimes con el padrino Berra Robles.

0: Manuelito. Ahí te va, mijo. Sobres. Ahí está Mr. Magic, allá en Río Verde. A ver, ¿cómo te necesito, mijo? Para echarnos una Kawasaki, ¿no? Una panzona, dijo el Chuy. ¡Súbele, Carlitos! Pregúntale quién soy yo, mijo. Pregúntale. Ese güey te va a decir.
1: ¿A

0: Jao, José Rivera, que está en sintonía, por supuesto, de la más jugosa de la web. Seguimos con las inmortales, compadre. Hoy también el Tropical del Bravo, para gente de Juventino Rosas. Tengo mensaje de Cerrado, quien se reporta.
1: Padrino, padrino, buenas noches.
0: Buenas noches,
1: Jao. ¿Cómo se llama la canción de Doña Juana? ¿Qué grupo la canta, la que acaba de terminar?
0: Doña Juana, las dos rolas son inmortales, que es el guapanguito que sacó Marcelo Vega, que la transformó a guapango, ¿verdad? Que ahora sí que fue un exitazo porque todos los grupos sacan esa rola. Bueno, la Doña Juana está con Alegría 83 y también con Tropical Caribe. Esos dos grupos sacaron esa rola de Doña Juana. Buscan en YouTube Alegría 83 o Tropical Caribe. ¿Sale, vale? Por lo pronto, José Rivera, vámonos con la del Moño. Colorado.

estamos citando la zorra, zorra salvaje. ¡Sabres! ¡Vámonos, recio! Hoy también los cintitos también, ¿eh? También algo del Rena 7-4. De para acá para el maestro del mero Comfort Guanajuato. ¡Sobres! Una rola buena, ya está.

Muchachos, está pendiente. Tremigal del Bravo, ahí viene. Tremigal Vergara dice Homero Mendoza, dice. ¿La qué? De la burra. De la burra. A la. La burra. Ah, de Traileros del Norte. Para mis hijas, Fernanda, Valeria y Melissa. Ahorita le echamos. ¡Avanzamos! ¿Dónde andas, Carlitos Fiesta?

Gutiérrez Segura, en especial para mis hijos Charlie, Ariana y Cristian. Son para Santa Rosa del Puente del Carmen. Ah, tocó hacer tarea, parino. Ahí para el Carlos Gutiérrez. Saludos. ¡Avanzamos, muchachos!

Recuerda pura rola movidita, muchachos. Movidita. Saludos a San Luis Potosí, terminación 7139. Juanito Carpintero. Carpintero. Es carpintero, mi chuy. Estás diciendo que me equivoque. El otro trae puro sueño, pero sí, el sueño americano, ya lo viste.

Dice por acá, Parino, nostalgia nos acosta para toda la raza de Potrero, municipio de Howard, Guanajuato. Parino, te pedimos algo de Tropicalísimo Apache también, Estás escuchando acá por Tilaco, Querétaro. Vámonos con esto del Pegaso, se llama el Ronquidito y suena.

0: los lunes ni las gallinas ponen, dicen. ¿Cómo no? Nosotros jalamos parejitos.
1: Perfecto, llega Tropicalísimo Apache. Allá para la raza de Tilaco. Está perro, ahí donde está el huracán. Huracán del sur, ¿eh? En Tilaco. Está chido, está chido. Ya fue a dar una vuelta por aquellos lados, está bien bonito, ¿eh? Pura Sierra Gorda queretana.

las rucas del Cibers. Saludos para la basura de... La basura de... Guanajuato. ¡Sobre! ¡Sabes con esto! Dice Grupo SAS. ¡De verga para la raza Tamaulipas! Ok. Ahorita le checamos

saludos para toda la raza de Estación Vecindad de Carmona, allá en Houston. Pepe acá dice, me mandan un link, pero no lo puedo abrir, Dice, está para Reina Arellano de la Loma, de parte de su sobrina Nidia. Pepe acá, Remita Matimba dice, el changoleón, usted le echamos.

0: ¡Mi Chango León! ¡Vámonos con la siguiente, Chango León! ¡Ahora sí, ándale! Juanito Carpetero, ¿no tienes mi WhatsApp, Juanito, para mandártela ahí? Que aquí no puedo. Tengo un mensaje por acá, se la vamos a ver quién se reporta.
1: Buenas noches, padrino.
0: Hola, hola, hijadita.
1: Rosas Rojas, Grupo Topaz, para mi pa y ma.
0: Ok.
1: Arremángate el machete.
0: Arremángate.
1: Vámonos. Saluda a todos en la Jera de Cid.

Juan La Bastida Ponce, que por ahí anda. Mira nomás, mira nomás. Fili Gutiérrez también por acá dice: buenas noches, Marino de Cargo. Una de Tropical Panamá también, gracias. Al rato lo ponemos con todo gusto. Bueno, pronto vamos con esto: Tigrillos, Los Cocos. ¡Échale!

Oh, no, sí tengo por ahí, tengo audiencia del Marqués. Mi ahijado, el 69, es del Marqués Querétaro también. ¡Sale, vale! ¡Avanzamos, muchachos! ¡Me pide la siguiente rola! ¡Philip! ¡Suele, Philip! ¡Héctor Tello Parino! Sergio Bailador, por favor, con saludos aquí para mi bella chaparrita Felipa Dávila y mi cuñada Blanca Rivas, de parte de los Tellos. ¡Está echando mi roquita y pura padriniza! ¡Es todo!

0: Vientos, vientos, a verte yo, por acá el Tony Vicks. ¡Tony Vicks!
1: ¿Qué dice mi padrinazo? Mándamelo un cordial aquí para mi compa de allá de Tamaulipas. Ajá. No, escúchalo, andamos siendo jugoso, y a mi cuñado Jarocho.
0: ¿Es todo?
1: Andamos echando chelas aquí.
0: ¿Qué ya dijo?
1: El Marqués.
0: El Marqués.

éxitos moviditos en esta bonita noche para todos ustedes a través de la naranjera de Ciber. Son las rucas. Saludos para Chalino Torres, que por ahí anda. Dice, algo del Fito Olivares, parino. Ok. De verga, se reporta Valerio Pacheco. Dice, saludos a Zacatecas para María Clara. Hoy es su cumpleaños, 19, de su prima Valeria. Felicidades, felicidades. Avanzamos con temas moviditos, señores. ¿Dónde más? En la naranjera. Venga.

0: buenonas.
1: Buenas noches, padrino. La mano, santito, mijo. Dice aquí en sintonía, como siempre. No pido canción, todas están perronas, ¿ok? Nomás para saludarlo, ¿eh? Y una chingonada, la naranjera. Todo su equipo de trabajo. Gracias, gracias. Saludos a todos los patrocinadores. Y que sigan los éxitos. Gracias, Eddie Estrada. Saludos.

¡Hoy no más! Las cumbias con violincitos, sí, bien perronas, los líricos. Dice por acá de este lado, Panino, saludos desde Morelia, Michoacán, los panaderos de Morelia, el panadero solitario, y mis compañeros Paco y Alex. Te pido la siguiente rolilla, ¿no? Por favor, sal y vale. Excelente noche, igualmente, Jao, gracias por escucharme. ¡Vámonos!

0: Tengo mensaje de este lado, hija.
1: Saluditos y bendiciones, ¿qué padrino? ¿Qué pasó, este, hija? Puedo poner ahí el vaquero güero.
0: Vientos.
1: El vaquero güero ahí con los huracanes.
0: Muy bien, excelente.
1: Del norte, ahí de parte de Juan el Rayo, que radica en Dallas, Texas.
0: Súbale, es todo padrino, bonito, súbale. Es todo bonito. Sale.
1: Súbale. Ya ahí estamos, ahí estamos.

Tu padrino dice, te encargo la siguiente, por favor, del Rena 74, ahí para el motín, ¿ok? La verga dice, padrino, muy bonito programa, solo para la familia López de Potrero 14. ¿El trenecito? Hoy te la echamos. Es tu maquinita, ¿no?

noche de música inmortal, movidita aquí en la Ruca del Ciber, muchachos, con el padrino Bernal. Tranquilón, tranquilón, ¿verdad? Buenas noches, padrino. Hasta allá, hasta Potrero 14, que siempre nos escucha la familia López. Saludos a toda la familia por aquellos lados. Gracias, que siempre nos sintonizan. ¡Vámonos! ¡Vámonos!

0: Ok, tengo mensaje de audio por acá. ¿Quién se reporta, muchachos? Bueno.
1: Bueno, padrino.
0: ¿Qué pasó?
1: No, pues buenas noches, viejo. Primero de todo.
0: Buenas noches.
1: Ay, saludo a todos los pues que patrocinan, viejo, lo que nos hace pues el día, viejo. O sea, nos da felicidad, viejo. Y
0: qué bueno. Oye, por cierto, este programa todavía no tiene patrocinador. Nadie le ha interesado las rucas del Cibers. Si hay algún patrocinador que le entre, a todo dar, porque eso nos ayuda bastante para seguir con este asunto en la radio, ¿verdad? Pero bueno.
1: Nos hace, o sea, lo que haya malo, va a haber bueno y...
0: Pues para que te distraigas.
1: Se olvida uno de aquí de cosas y todo eso. Qué chulada, viejo. Qué chulada, padrino.
0: Estoy dejado.
1: Si hay personas como ustedes, viejo, y estoy hablando de todos ustedes en la naranjera, viejo.
0: Sí, sí.
1: Que luchan, viejo, por lo bueno.
0: Pues es que nos gusta la locución, nos gusta poner música, complacerlos, pues para hacerlos de por lo menos un momentito, tratarles de hacerles su día, que se olviden de las broncas, de que disfruten trabajando con la música, etc.
1: ¿Eh?
0: Sí.
1: Y gracias, viejo.
0: No te preocupes.
1: Gracias. Y no es un día, como decir, un día especial, pero todos los días son especiales, viejo.
0: Claro.
1: Arremánguese, pero con todo. Ay, disculpe, viejo.
0: No te preocupes.
1: Que me estoy Robles, estoy Juárez,
0: no,
1: estoy...
0: No te preocupes. Ibarra, estoy...
1: Viejo, arremánguense, viejo.
0: Es aquí, todo.
1: Y de esta parte para allá... Se les quiere, viejo.
0: Igualmente, mucho. Jao, igualmente.
1: Vámonos, viejo, con todo, viejo.
0: Es todo, Jao. Sobres.
1: Vámonos, padre.
0: Sobres. Gracias, Jao. Gracias a ustedes que pues nos escuchan, hacen posible que la radio funcione. Otro mensaje. Vamos a ver ese lado, ¿quién se reporta? Arriba, Colorada.
2: Todo tipo de la gente, viejo.
0: Sí.
2: De Colorada, mero Colorada.
0: Estamos
2: así con el Gamilla de Guisarrito de Maravillas.
0: Ok.
2: Y la gente de Colorado. Por favor, reí una rolita, la de. Que dice Ramón Valverde, la del. Que dice que los pollos quieren agarrar al gallo.
0: Oh, sí, compárenme, estamos con cumbiecitas como esta. Cámbiamela, no seas malillo. ¡Sá!

Gracias, Luis Ángel Flores Corona. Fue el que me dijo, dije, ah, Chihuahua, y chequé. Y dije, sí, se acaba de tumbar el internet de Telmex. Pero bendito sea el señor, tenemos aquí nuestro patrocinador de Conecta y tenemos Fibix. Y aparte, pues también el satelital que está al pendiente también. Parino dice, manda eso para Mauricio Pérez y para el Pifas, que no se duerman, que no se oyen. Ahí, por favor, una rolita del grupo Soñador, una chida. Ahorita la buscamos, compadre, porque estamos con pura movidita.

Pascual y el Benny. Y el Roncón dice que andamos aquí pisteando. Y ahí para el Miguelón también. De este lado, a ver quién se reporta. Ah, para la gente de Matamoros, Tamaulipas, perfecto. Y por acá se reporta mi copa Marcos Medina, dice Parino. A ver si alcanzamos una rida de la sonada dinamita, perfecto. Se llama La Cortina. Echaré.

Ay, para Raz que está conectada todavía. Sí, porque tuvimos un pequeño corte. Dice, padrino, no se escuchaba, pero él escuchó. Sí, fue un pequeño corte de una línea de internet, compadre. Pero ya restablecimos de verdad con otra línea. Aquí seguimos. Vámonos a la siguiente, los García Bro, compadre.

canción A ver pa' ver, así se llama. Solo para la chaparrita de Austin, que por allá anda. Chaparrita, ¿dónde andas ahora? Nomás dice, súbele, palino, buenas noches. Roy Delgado, ¿cómo andamos, Roy? ¿No andas crudo, hijo?

0: Arriba Zacatecas, Gallito Poncho.
1: ¿Qué dice el padrino Berna? ¿Cómo anda, padrino?
0: ¡Milagro que te reportas!
1: Ya andamos atrasito de la raya, mi rey. Aquí andamos. Ya le dices para el tanque, famosísimo tanque. A ver si anda ahí el viejón.
0: Se ve que está dormido.
1: No, creo que ya se fue a dormir, viejón. Sí, ya no se reportó, el viejo.
0: Está dormido ya.
1: Todo, ya saludos para él y para Tuca, pues si están despiertos y todavía andan ahí los viejos.
0: Ah, es que
1: aquí andamos, padrino Berna.
0: Muy bien.
1: Saludos para el Pancho López y para Jorgito Mosibáis.
0: Bien, todos.
1: Usted, padrino Berna, aquí andamos.
0: Ya está.
1: El encargo solitario y solterón ahí con los salvajes de Chihuahua. Una con visita viejita, viejísima, viejo, viejísima. Y si el padrino, aquí andamos, deje porque nos vamos a lavar el pichurriento, nos vamos a lavar el. Échale, padrino, jálese las cumbias. Bonito.
0: Oílo. Bien botana, como siempre, ¿eh? ¡Vámonos!

siempre, somos toda la raza que nos escucha ahí en Río Verde, San Luis Potosí, para el amigo Carlitos Ibarra, que andaba de visita con Mr. Magic. Ahí me los saludos, mi estimado Carlitos, dile que no se agüite el Magic, hombre, y luego lo vamos a visitar, y le vamos a llevar su caguamota.

0: Perfecto, perfecto. Avanzamos con más de la buena música, muchachos.
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0: ¡Ay, para la raza de Neutla! Neutla, Guanajuato. Se me acaba de subir el maíz también, ¿eh? ¡Mi Roy! ¡Súbale, mi Roy! Ya se quitó la cruda, pero ayer sí, ayer. No, tú dale, déjame tomar otra. Es más, se acabó la buena, ahora le sigo con las rojas.

0: Este tema nos vamos. La música de Bronco bailando jalao. Son para la gente de... Le da risa a Roy. Fíjate que cuando yo he entrado dos, tres veces en la mañana, sí llego puntual, ¿eh? Yo sigo a las 5 de la mañana. Pero bueno. ¡Súbele, Pablito!
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0: Con esta nos vamos, raza.

Ok, 0-0 para gente de Santa María del Río en sintonía. Sobres, sobres. Bueno, pues agradezco infinitamente a la banda que estuvo reportando con su servidor. No sé si mañana entra a las 7, perdón, a las 5 de la mañana. A ver qué dice el Chuy. Que se siente mal. Será. Pero si bien oiga. Bueno, a ver qué pasa. Señores, señores, voy, me retiro, me acento, me largo. Gracias a toda la banda que se reportó. Gracias por sus mensajes. Gracias por sus peticiones. Mañana son las rucas románticas también. Así que, pues bueno, los esperamos primeramente Dios el día de mañana. Que descansen. Felices sueños. Les desea el padrino Berna Robles. Gracias. Los voy a dejar con el Cibermix. La repetición del día de ayer del Cibermix, que salió muy tarde porque por cuestiones de los programas especiales. Ahorita a las 10 sale. A las 10 sale el Cibermix. Repetición, ¿eh? Es grabación. Repetición del día de ayer. ¡Sale! ¡Gracias! ¡Que descansen! ¡Muy

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1: Yes, con dos.

0: Unido, iniciamos. Muy buenas tardes, muy buenas noches, muy buenos días, muy buenas madrugadas, muy buenos mediodías, muy buenas lo que quieran ustedes, racita. Muy, pero muy, pero muy, pero muy, pero muy, pero muy, pero muy, pero muy, pero muy, pero muy, pero muy bienvenidos el día de hoy, como siempre, al Cibermix de la más jugosa de la web, la número uno a nivel mundial, la naranjera de Cibers. Aquí estamos el día de hoy para todos ustedes, muchachos, como siempre, en vivito y coleando. Bendito sea mi santo Dios que nos presta vida y salud para echarle candela, machín, bailemos, botaniemos, disfrutemos, cantemos y todo lo que terminen hemos, ¿verdad? Es hemos, pero no los hemos de que se visten de negro, no. Esos somos, no, son los hemos de aquí de la naranjera Ciber. Me acompaña, como siempre, en la preproducción, mi compadre Maurice Medrano. Maurice Medrano, ¿cómo estás, amigo?
1: Bien, bien.
0: ¿A gusto? Feliz domingo para ti. ¿Al rato vas con tu familia o qué anda? ¿O vas a ir al cine con tu novia? Y con toda la banda, hay que cumplir con todo. Mauricio Medrano me acompaña en la preproducción del día de hoy de este programa. Obviamente, el ingeniero Johnny Salas en la realización y producción del mismo. Mi compadre Mixter, que está aquí en el Master DJ. También me acompaña y nos apoya muchísimo, obviamente, con el mago de las mezclas, que nos apoya también para complacer a toda la raza que nos acompaña el día de hoy. Mi padrino Berna, que es nuestro director, y el dueño del changarro. Aquí está mi padrino Berna también, que el día de hoy nos va a acompañar aquí en vivo para atender todas sus llamadas, todas sus peticiones, todo lo que ustedes quieran a través del Cibermix en la más jugosa de la web, la naranjera de Ciber. 487, anótenlo bien, 487-121-4393. 487-121-4393 es el WhatsApp de aquí de la cabina para que nos manden su mensaje, ya sea vos suscrito, y nos digan qué quieren escuchar para hacer mixes calvi, pero así, cañones para bailar y gozar y disfrutarlos. También, ya que estás conectado aquí en la página o aquí en la red social, mándame un, ¿cómo se dice en inglés? Direct message, ¿verdad? Mensaje directo o inbox, con todo gusto, que los atendemos aquí en la más jugosa de la web, la naranjera de Ciber, en esto que es el Ciber Mix, el cual estamos arrancando.

0: Dios, qué orgullo y qué felicidad tener la oportunidad de que nuestros patrocinadores sigan confiando en nosotros, sigan confiando en la más jugosa de la web, sigan confiando en la producción y la publicidad que aquí tenemos para todos ellos, y que ustedes sigan escuchándolos y sigan consumiendo sus productos. Vamos a un corte de ellos y regresamos de volada a través de la más jugosa de la web, la Naranjería Ciber en el Cibermix. Volvemos.
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Bueno, aquí estamos de regreso. Saludos a mi comadre, mi comadre Miriam. Mimi Regia, saludos, un fuerte abrazo para ella. Qué bárbaro, muchachos. Vale, saludos para Mimi Regia allá en Monterrey, obviamente. Y saludos para mi compadre Gaby, Gabriel Sarabia también, que nos manda su mensaje, a mi compadre Javier, a mi compadre Rodrigo y a mi compadre Matías también, que nos están escuchando allá en Ciudad Juárez, Chihuahua. También a mi compadre Néstor y a mi compadre Ceci allá en Ciudad Cuauhtémoc, Chihuahua. También nos están mandando su mensaje al 487-121-4393. Muchas gracias por mandarnos estos mensajes, porque basados en eso hacemos el programa, muchachos. ¿Están de acuerdo? Bueno, basados en lo que ustedes nos piden, mandan y ordenan, hacemos el programa del Cibermix de la Naranjera de Ciber.

0: 487-121-4393. Si ustedes quieren anunciarse también aquí con nosotros, dejen su mensajito les ponemos aquí también sus mensajes. O bueno, les damos algún presupuesto para que ustedes nos digan qué es lo que quieren anunciar. Y con todo gusto, para que podamos próximamente ser parte de su campaña y podamos disfrutarlo. Así es que 487-421-4393, manden su mensaje y aquí les damos su campaña con mucho gusto. Vamos a corte, regresamos a Valle.
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saludo para toda mi gente hermosa que nos escucha allá en Guadalajara, Jalisco. Para toda la gente que nos escucha, todos los aficionados del Atlas, de las Chivas, todos los que todavía le van a la UDG, güey, a los Leones Negros de la UDG. También saludo para toda la gente que nos escucha allá en Zapopan, que nos está escuchando y nos están sintonizando por allá, por aquellos rumbos de Guadalajara, de Tequila. A toda la gente que nos manda su mensaje, mi compadre Jerry, de allá de Guadalajara, Jalisco, saludos, un fuerte abrazo. A mi compadre Pascual también, que él nos escucha allá en Monterrey, Nuevo León. Bueno, está disfrutando este dominico allá en Monterrey, Nuevo León. Le mandamos un fuerte abrazo a mi compadrito también y a toda la gente que está sintonizando la naranjera de Ciber, en este que es el Ciber Mix. Muchas gracias, muchachos. Hay cumbias, hay tejanas, hay norteñas, hay bandas, hay románticas, hay gruperas, hay baladoras, hay pegaceras, hay corridos, hay guapangos, hay norteñas. Hay de todo, compadre, para que ustedes lo disfruten a través del Ciber Mix de la naranjera de Ciber. ¡Vámonos con música, chele bonito!

0: Volvemos después del corte, muchachos. No se nos muevan porque el Cibermix sigue, continúa y no para en todo este dominguito hermoso y precioso a través de la más jugosa de la web, la número uno a nivel mundial, la Naranjera Ciber. Vamos al corte.
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sigo mandando saludos, ¿sale? Mandando saludos para toda la gente que nos está mandando su mensaje. Gracias a mi compadre Samuel y Alma Rosa. Gracias por comunicarse con nosotros, que nos están escuchando ellos allá en Santa Catarina, en Nuevo León. Les mando un fuerte abrazo. También para Javier, mi compadre Javi Navarro, para Carlos Garza y a toda la gente que está escuchando en la Unión Americana, allá en Nuevo México. Gracias a la gente que nos llama de Albuquerque, a toda la gente que nos está, se está comunicando con nosotros de aquellos rumbos, a toda la gente de Ruidoso. Qué bonito es la ciudad de Ruidoso, Nuevo México. Qué chulada, compadre. Vas a ver.

0: Voy a un corte de volada porque obviamente necesitamos y ellos también necesitan nuestros patrocinadores ser escuchados y atendidos por todos ustedes, muchachos. Los mejores productos se anuncian aquí en la más jugosa de la web, la Naranjera de Ciber. Corte y vuelvo.
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Ay, Dios mío, santo de mi vida. Qué bonito estar aquí con todos ustedes, racita. Saludos también a mi compadre Iván, a Sofía y a Leticia también. Ellas nos están, bueno, él y ellas están bien sintonizados allá en Wisconsin, mis compadres. Les mando un fuerte abrazo. Bien lejos, compadre. Hasta allá anda la racita. Oye, ¿cómo nos mandan mensajes de ciudades donde hace mucho frío en los Estados Unidos? Wisconsin, también por allá por el Fiormos, allá por el norte, allá por Nueva York, a la gente de Michigan, donde vive mi abuelo, allá en Michigan. Michigan es estado, güey, o es ciudad. Ese es el estado de Michigan, ¿verdad? Es el estado de Michigan. Sí, es el estado. Michigan es un estado. Bueno, allá vivía mi abuelo. Le mando un fuerte abrazo a mis tías, que no son tías directas, pero sí, es el estado de Michigan, ¿verdad? Saludos a toda la gente allá por Michigan, allá pegadito a Canadá, por aquellos rumbos, compadre. Saludos para todos también que están sintonizando y están bien conectados con la más jugosa de la web, la naranjera de Ciber. Saludos, muchachos. También, déjenme, espérame, a ver, me están llegando mensajes por acá. A mi compadre Aldo y a mi comadrita Alma también les mando un fuerte abrazo desde Veracruz para el mundo. Saludos, muchachos. Hasta allá, hasta Veracruz. Muchas gracias por sintonizarnos y por estar bien conectados con nosotros. Alma Rosa, ya le mandé saludos, y a Samuel también, ¿verdad? Yo ya le mandé saludos. Fuerte abrazo también para ellos. Gracias por escucharnos y pidieron música. Les ponemos música a través del Cibermix, de la más jugosa de la web, la naranjera de Ciber. Como me encanta este programa. ¡Suénale, Morris!

0: No se vayan, muchachos, porque regreso después del corte, ya con la parte final del programa el día de hoy, porque vamos a tratar en este último mix, muchachitos hermosos, preciosos, jovencitos, tan chulos, tan bailadores, tan encantadores. En este último mix vamos a hacer lo posible de lo que queda pendiente, sacarlo en este último mix para que nadie se quede sin escuchar su rola, ¿ok? Vamos a corte. Regresamos al Cyber Mix de la Naranjera de Cyber.
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0: rico, ¿eh? Ya, bueno, vamos a ponerle candela, muchachos. Vamos a hacer algo bonito y hermoso. Vamos a hacer algo. ¡Ah! Saludos. ¿Sabes? Le mando saludos a mi comadre Marlene, a la señora Coqui, a mi tocayo y a toda la gente de la taquería Allende, allá en Magnolia, allá en el barrio Magnolia, allá, bueno, en Pasadena más bien, en Pasadena, Texas, allá pegadito a Houston. Fuerte abrazo para todos ellos, de la gente hermosa y preciosa de la taquería Allende. Un abrazo bien grandote para todos ustedes hasta allá, que hacen que la comida de Nuevo León no se extrañe por aquellos rumbos, compadre. La hagan tal cual como la hacen en Allende, en Montemorelos, Guadalupe, Terán, por acá por estos rumbos, compadre, de nuestro hermoso estado. 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Vas ahí, Mauricio. 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Pero papá, si no, me sale bien, ya, panzonzote. Tú ya no vayas, mijo. Así déjale. Saludos, Marlene, señora Coqui, el tocayo.
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0: Saludos, saludos, comadre. Qué chulada, qué bonito, qué bonito, qué bonito. Bueno, después de haber comido, ¿qué les pasó a la güera Garza también allá en Suazo, Nuevo León? Saludos, güerita, gracias por sintonizarme. Me manda mensaje mi comadre, ella me manda mensaje por acá por el WhatsApp, por el inbox. Saludos, comadrita, fuerte abrazo para ti y para toda tu familia. Vámonos con la última, el último Ciber Mix del día de hoy a través de la más jugosa de la web, la naranjera de Ciber.

0: gracias, muchachos. Es hora de despedirnos, es hora de decirles adiós. Tenemos que soltar el micrófono porque vienen más compañeros, viene más música, vienen más programas, viene más espacio, viene más diversión, viene mucho, mucho, mucho más para atenderte aquí a través de la más jugosa de la web, la Naranjera de Ciber. El equipo completo, mi compadre Mixer, que está aquí en el Master, Master DJ. También el mago de las mezclas que nos apoya como siempre también para hacer lo mejor de la música que ustedes están pidiendo a través del 487-121-4393. Soy Jorge Luis Ramírez, les mando un fuerte abrazo, gracias por habernos acompañado el día de hoy, todos bajo el mando del padrino Berna, que es nuestro director y pues el director y dueño aquí de la más jugosa de la web, la Naranjera de Ciber. Cuídense mucho, aquí nos escuchamos la próxima a través del Ciber Mix de la más jugosa de la web, la Naranjera de Ciber. Primero Dios, bye bye.
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0: 2:53.
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1: 3 con 16.
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0: 3 con 23.

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1: 3 con 36.

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1: 4 con 35.
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0: Y vente, mi carnalito Javi, vamos a echarnos un guapanguito bonito con los Rugar en acción. El guapango del Jari.
1: Rugar.

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0: ¡Ah, caray, ah, caray! Señores, buenos días, bienvenidos al Mole de Olla. Viejotes, mil disculpas. Hinchas cobijas también buenas.
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1: Una linda muchacha.
0: Me dejaron knockout.

Ay, nomás mi viejo bárbaro, vamos a mandar un saludito bien especial, primeramente a nuestro patrocinador, al señor Francisco Javier Morales. El día de hoy le tocó por allá un día lluvioso, pero pues bueno, ahí lleva a sus muchachones. Saludo para mi compita Javier de Cuatzinango, Puebla. A mi compa Toño de Mero, Guatemala. También para mi compa René de Huertitas. Rechulada de lugar por allá en Huertitas. Bonita vegetación. La fauna, no te digo que mucho, porque un día que andábamos por allá nos salió un tigre. Ah, no era un puma, creo, pero era por ahí un felino. Ahí para mi compa Averick, del mero refugio, de aquí del mero refugio, viejotes. Saludo para ustedes, chavalones. Echarle ganillas, echarle mole a la olla.

También, ¿qué cree, viejo? Te le tengo mala noticia para toda la raza que se comunica a través del WhatsApp el día de hoy, con la mala noticia de que otra vez nos lo cancelaron. Así que por el momento solamente repórtese al Messenger de cabina. Repórtese al Messenger. En el WhatsApp, la mera verdad, no nos está funcionando. A veces son links de que también ustedes nos envían, viejotes. Así que por eso a veces les decimos, o por eso a veces les notificamos, no nos manden esto, no porque seamos gachos, sino de que son políticas diferentes en cada WhatsApp. Un WhatsApp de una... pues de una empresa, al final de cuentas, no es lo mismo que un WhatsApp personal. Así que, pues bueno, los invito, viejotes, a que por favor hagan ese... ¿cómo les dijera? Pues a que hagan caso, ¿verdad? Que hagan caso a veces de lo que uno les dice, de que porfa no me mandes el link de descarga de... Pues no sé, de al final de cuentas, de qué sea. Hay algunos que los mandan y pues ahora sí que ni siquiera se abren. A veces nos piden una canción que no encontramos nosotros, no sé cómo le hagan ustedes. Nos ponemos en el Yo Te Vi y no sale. Pero bueno, viejos, tómelo en cuenta, porfas, para que no nos esté sucediendo constantemente esto de que nos cancelen el WhatsApp. Y pues para darle un atendimiento a ustedes, para complacerlos. Y ya se acabó la hora nacional, ¿verdad? Saludo para Chely Salazar. Muy buenos días, chaparrita de Austin. También tenemos el siguiente mensaje. Dice por acá: muy buenos días, mi compa Chuy. Te encargo una canción de los Ávila. Atentamente, Minor de Guatemala, con Mole de Olla. Ándale. Ahorita sale algo de los Ávila, viejote. Saludo también para la señora Marianel Coronado. A toda la gente de Nuevo Rusia, Zacatecas.

¡Ay, nomás, mi viejo! ¡Suénele! ¡Saludito para el señor Francisco Javier Morales! También para todos. Todos los chavalones que lo acompañan el día de hoy. A mi compa Javier de Cuatzinango, Puebla. A mi compa Toño de Guatemala. También para mi compa René de Mero Huertitas.

0: Dice por acá, muy buenos días, mi compa Yupi. Saludo para Javier Lugo. El muerde brochas más golosote de todo Zimapán, Hidalgo. Que ya anda con sus cachetes bien cuarteados. Por acá en Atlanta, Georgia. Saludo para la raza del municipio de Moctezuma, San Luis Potosí. A mi compa Gerardo Sánchez. Ahí también saludotes.
1: A ver, ¿cuánto me llevo?
0: Al ingeniero Leonardo Montes.

¡Échale, viejo! ¡Dice para acá mi compa Chuy, viejote panzonero! Saludo para la bola Maldonado, también para el chilango de Efren, que desde temprano ya se andan desconociendo. ¡Si todavía no es viernes! ¡Pura compañía Gordon Stone!

Saludos para Macario, que anda sacudiendo. Lo anda sacudiendo porque trae arena. Saludos hasta Arcelia Guerrero. Dale pues, hombre, saludos para mi compa. Mi compa Macario. Mi compa Alberto. Hasta Arcelia Guerrero, viejo. Mi compa Chuy, muy buenos días. Vamos a darle con todo, pero con todo el sueño del mundo. ¡Tablas!

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2: Pues bueno, señores, la siguiente melodía es especial dedicación. Especial dedicación para el señor Francisco Javier Morales, también para la señora Marianel Coronado. Se llama Indestructible y es la energía norteña. Y pasa.

más, hombre, pero ya avanzamos. Dice por acá de este lado mi compa Chuy, muy buenos días. Mándeme saludo para los panzones de Austin, Texas. Saludo para el Palmas, el Checo, el Panda. Póngase la cancioncita. La sacamos del estadio de la banda MS, que estamos escuchando al mismísimo

¡Échale, dice por acá mi compa Chuy! Mi compa Chuy Robles Juárez Sánchez, aquí andamos, güey. Ahí ponte algo de Esteban Gabriel, la de Tirando la H. Ahí para mi compa Miguel Sánchez.

0: al don de Venezuela que anda con Tocho Morocho después de un toquezón. Arriba la raza de Querétaro, viejo. Muy buenos días, mi compa Chuy. Saludos para Saraí. Para Saraí Abarrotes de parte del CIL. Ándale. Hoy no hubo mucho mensaje, viejo, te la neta. Pues sí, nos hace falta el mazapanazo. Pero pues bueno, ya se los expliqué hace ratillo. No tenemos WhatsApp. Otra vez nos lo cancelaron. Pero bueno. Ahí porfa, tengan paciencia, viejo. Por el momento, comuníquese solamente al Messenger de cabina. Ahí porfa. Solamente Messenger nos está funcionando. El WhatsApp no. El WhatsApp lo tenemos fuera. Así que, pues bueno, hay que buscar la manera de comunicarse, viejo, acá por el Messenger. Ay, porfas, no sean malitos, no sean gachitos, no nos abandonen. Échenle por el Messenger. Pues bueno, señores, muchísimas gracias también al patrocinador, al señor Francisco Javier Morales. Saludo para la señora Marianel Coronado de Nuevo Rusia, Zacatecas. Y saludo para todos ustedes, viejo. Gracias a toda la raza que por ahí me ha mandado mensajillo de que cómo ando, de que cómo sigo. Bendito Dios, aquí seguimos, señores. Ahí andamos medio escuchos, pero aquí andamos. Pinche perro, ¿para qué se me atraviesa, verdad? Pero bueno, ahora sí me queda la canción de Grupo Legítimo. Traigo la pata coja. Aquí andamos, viejotes. Aquí andamos todavía.
1: Al final, mi gente, gracias por acompañarnos en esta mañana llena de buena vibra, risas y música sabrosa. Recuerda que cada día es una nueva oportunidad para darle con todo.

0: escuchamos en la próxima.
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cómo me mira esa mujer. Buenísimo día a toda la raza, a toda la banda que está sintonizando, escuchando los naranjazos. A esta hora de la mañana, siendo las 7 con 15 minutos. Martes 22 de septiembre. Y me salió con un... oiga, banda, no hay WhatsApp. Solamente inbox, repórtese vía inbox, solamente en el

0: El inbox de la página web de la tarjeta, en el inbox. Solamente funciona el inbox del Facebook, ¿eh? Para que por ahí pida su rola, pida su saludo, porque no está funcionando el WhatsApp de cabina. Me vacila.
1: Me gusta cómo baila.
0: Se me hace que se lo han de ver bloqueado al Chuy por andar viendo fotos de morenos. Me vacila, dice por acá, compa. Saludos para toda la gente de Ojo de Agua Seco, que andamos en Ohio. Andan en Ohio's, no andan contentillos. Saludos de cabina para toda la gente de Aguacatillos. Es para Olga Juárez.

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Minor Carolina de los Serapios, compadre, que andamos acá medios malos por seguir consejos de abrir panzonas ayer. Dicen que el Chuy se le bloqueó el WhatsApp porque andaba viendo fotos en bikini de la Dan cortando la yarda allá en el norte.

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1: Aquí andamos en la pura fiesta en Moline, Illinois. Dice, acá andamos echándole ganas a la gente de también para la birria. Hasta luego, Texas, toda su clica y familia. Saludos para los de Dolores Hidalgo, radicando por Brenham, Texas. Agua Azul se llama Cielo, súbele.

Ahí saludos para Carlos Ceja, michoacano, que hoy está cumpliendo años, 48 primaveras, dice. Hoy está chiquito, hoy está chiquito. Para Juan Carlos Ceja, por ahí está de materiales largos el día de hoy. Felicidades. Que le pase bien bonito, que haya hartas cariñosas, hartas cachetonas. A la gente que escucha todos los días, seguense, dice. Para usted, viejo, bendiciones, Eduardo Díaz. ¡Ánimo, raza, ánimo! Que mañana es jueves, chicos.

Vamos con más música por acá para toda la gente de Lagunita. San Diego, Querétaro, desde Teresí, de parte de Jaime Servín. Acá para saludar para los fanzones de Austin Diegas, el Palmas, el Checo, su panda.

Grande Shows, Texas de Dolores Hidalgo, y para el Octavio, el Berquero, que ya trae el bien sudado. Ahí para los de la Ford Negra, los de Nali Guinda, que le vienen la concha. Ahí para toda la raza por acá, de Luis, que trabaja por acá en el estado de Idaho. No más que Cristian Siriaco. Quiero por acá de Delgadillo, y para el Gabriel Lalo de las Juntas del Monte, de parte del Wherever. Le quieren dar bien felipotes. ¿Cómo que van al recodo, hombre? Están pidiendo mucha banda, no hay en las cumbias, no hay en las cumbias. Desde el H, pensando, empezando a chambear, la raza de San La Mugre, Guanajuato, de parte del Barbas.

que andan bien crueles. Y unas patadas en el yoyo para que le vienen la concha. Para toda sintonía por acá de parte de Lulú de Villalobos Gómez. A la gente de las juntas de Río Verde, dice para toda la gente de Chaviadora de la TIC, de parte de Jesús, ahí para Esaú, el esclaviador. Ahorita andamos acá trabajando, le iba a pedir si puede poner la combo malandro del grupo Azteca. Saludos desde Valle, Texas.

Y se pone buenos días ahí para saludar para toda la gente que se reporta a la cuadrilla de los sobrinos de Tom. Andando en el corte por acá de la cebolla, allá con frío, allá por Ohio, para el Buki, Michelle, Charlie, Maye, el May, el Rorro, el Chiripiorca, Carmen, Altavo, Jalisco, el Muchas, que dice, ¿el qué crees que sí? De parte de su amigo Kevin, desde Oaxaca, que diario sintonizamos la más jugosa.

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1: Cuadrillo por acá de Eléctricos, Josué, Bebito, que se pongan a chambear por 956. Póngase la vampireza, no hombre viejo, anda dormido, se va despertando, se va a conectar o qué rollo. Ya le echamos esa rola, ya la pusimos. Dice de saludos a Dainer, al Miguel, que anda en la chica allá en la carpeada, allá por Baxley, Georgia. Ahora sí pida su rola de banda, porque ahorita regresamos con la música de banda, los temas de tamborazo de la tatachunda de 9, de 8 a 9 de la mañana. Estoy enamorado, bien esto de Cardenales de Nuevo León, ánimo.

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1: Solicitado, compadre. Suéltame la compa Javi, ¿cómo dice?
2: Algo de los corridos nueves.
0: Y ahí le va el saludo para Giovanna Magdalena Morales Blandina, dice Juan Aguilar. Ellos se encuentran por acá, Santa María de los Cocos, de parte de alguien que los quiere mucho. Pura naranjera.

hasta JGL. Le encargo una canción por acá para el chamaco de Greenville, Texas, que hoy cumple ya un treintón. Ya no tiene nada de chamaco, ya está festejando Texarkana con dos morenos, uno para él y otro para el Calucha.

joven, el joven viejo, banda McGay. Un saludo por acá para la raza que se reporta. Dice, desbloquea el testimonio y nombre, estamos bien a gusto, déjelo. Mi compa, póngale las paquetes a la burra de Guanajuato, alias el Jaime Rangel, que hoy estamos de manteles largos.

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1: Ya levántese, viejo pelón. Algo de la MS para Gerardo Camilo Gaitán, que andan en San Antonio, Texas, aparte del Borre, Güero Núñez también, que quieren la rola de la banda MS, ¿verdad?

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3: Ahí quedó la leña verde de la autoridad de la sierra.
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3: Nos vamos con más de las rolitas para toda la raza que se reporta.
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3: ¿Cuál rola? Ah, es esta rola que nos pidieron. Me da el trabajo y la suerte. De la BMS. Dice, póngase pláticas en la R con la banda Bravo, nomás para acordar al tío. Un saludo por Capitán Gamal, muchacho alegre con el As de la Sierra. A ver si la grabo para el Serapio del Peluche Rojo.

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3: Las 8 de la mañana, 46 minutotes. Se llama Si tu amor no vuelve, de la arrolladora Banda Limón. Recuerde reportarse a través del vía inbox. Solamente por inbox están saliendo los mensajes. No hay WhatsApp. Solamente vía inbox. Repórtese a través de vía inbox.

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1: Ándele, viejo pelón, póngase, dice la de ¿quién es usted? Sergio Vega. Con el saludo para quien, carnal, dice por acá. Ay, de favor, no dice para quién, pero pues ahí le echamos el saludito como quieran. Dice viejo para toda la gente de Delgadillo y para el Puchano. Que los cacharon robándose las tangas en la noche. Se robó las del Chuy.

0: hijo de su pan con crema. ¡Súbele, padrino!
1: Somos gente siempre lista pa' pelear.
2: Para echarle fregadazos. Dice por acá, nos vamos con más de las rolas. Por ahí agradecemos el patrocinio a los que están por ahí anotados en la lista para el 13 aniversario de La Naranjera. 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No sé si le apuntaron bien o qué rollo. Damianes, Achuy del Estanco, Nancy Vega, Vidal Hernández. Si quieren unirse, 487-111-0844.

0: Solo para todos los Riveras. Hasta la loma de Zempoala, Guanajuato.
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0: Nos vamos a la música norteña de acordeón para que ya pida su rol el momento de ya, pero la de ya. Mi compa Ronco hasta la gente de Oklahoma con una rola que se llama El Capitán. Pida ya su rol a partir de ese momento. Norteño acordeón, solamente acordeón sin saxofón. No empiece con saxofones. Tampoco con cierreña, solamente norteño acordeón. Regresamos ahorita. Saludos para el viejo pelón que todavía está dormido.

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0: 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Iniciamos, mi compa, dice por acá. Póngame la canción de regreso de Chito Cano, ahí de favor.
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0: 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Podría por acá de Banning, dice por acá, Ángeles y Ángeles a los eléctricos que nomás traen hueva. Ahí para Héctor que ocupa 5 botes de Monster para poder sobrevivir el día para mi venezolano Ever.

Más pegada, arrancamos en Atlanta, Georgia, con la canción de Ezequiel Coronado de los Viejones de Linares. Y súbale su radio que estamos en Norteño Acordeón Jugoso. Yo soy el gallo blanco. Mándeme saludos. ¿Cuál padrino, hombre? Siguen con su padrino. Ya sé, para reconocer al padrino, hombre. Van a decir al rato que ando pirateando al padrino. Padrino está dormido, déjenlo dormir, hombre. Saludos por ahí para el compa Serapio, que anda bien cruel, para toda la banda por acá del Pelucho Rojo, Hickory, de parte del

Recuerde que no hay WhatsApp, solamente inbox a través de la página del Facebook de La Naranjera. Ahí manda su mensaje y pida su rol ahí en el inbox de la página de La Naranjera. Si no tiene Facebook, pues ya se fregó. ¡Vámonos! Que se lo cuente la alumna de los cadetes de Linares. Solo para la Santísima Trinidad, también por acá dice ya se nos calentó la trompa, pudiera ponerle el zancudo boludo de los originales San Juan. Es para los Serapios del peluche rojo de Norte Carolina. ¡Súbele!

0: Linares. Ahí quedó, que se lo cuente la luna. Roncomano, es importante, anda migración en Garden City, Kansas. El Liberal City, informados desde Ulises. Ahí para la raza que se ponga el tiro,
1: Salimos para acá, tenemos más para todos ustedes en estos videos en vivo. Sus amigos de siempre, viejones de Linares, dice...

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2: Ya que andamos por ahí, primo, pues a la raza ya se le calentó la trompa. Dicen por ahí que ya andan por ahí con ganas que les hormiguea de una panzona. Señor de las truzas, mane, Norlita de las Tecates con Cornelio Vega, súbale ahí de favor, no le digan nada al Neto, dice, porque va a valer malle, dice. No le digan nada. Salud por acá, dice, de parte de su amigo Kevin, una canción por acá de Terribles del Norte. Salud hoy para la tuna, el Homerín. Ahora sí están acá desquitando su sueldo en el corte de cilantro, chile ganas.

0: Así no va a haber.
1: Bueno, pues quedamos los principios, plebada. ¡Ánimo! Súbale todo al estéreo. Mi compa Marcos dice por acá para el Pifas y al May. Que ahí andan con el chiquillo para arriba, dice, buscando. Buscando los cachetonas. Digo el piquillo, yo dije el chiquillo, ¿verdad? Digo el piquillo para arriba buscando una cachetona. Ahí lo quería marcar el Chemo allá por Jalpa de Serra y para el Chepe Ruiz, de parte del rancho, dice, que lo quiere mucho, mándale unas patadas en el yoyo. Capitán de marca registrada con desconacordeón, acordeón, mi ronco. Nomás con que sea puro acordeón, que no sea con tuba, que no sea con cierreño, ¿verdad? Es que luego me dicen, es que es acordeón, sí, pero luego vienen con banda, vienen uno acordeón con cierreño. Ahorita la checamos como quiera la rola y ahí la ponemos ahí. El niño del Morral de Homero Guerrero, ahí de favor, saludos de la colonia Guadalupe.

0: Sino como que es el ayudante con hermano Espinosa. Saludos a la raza, porque Tierra Nueva, la capital del mundo mundial.
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0: Dice, ya no tarda por ahí el que pide la rola de ¿A dónde vas, Atanasio?
2: Señor.

0: Saludazo a la gente de Cervando, compadre. Vamos al chingazo, mi viejo.
1: Qué buen corrido, ¿eh?
0: Para que lo esperen. Vamos en código.
1: Pero saquen los botes.
2: Ya, cállense, ya, tacuaches, ya, sáquense.
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2: Y ahí le va el saludo para la raza del Mike Zorro hasta los Vázquez, su grifomanía. También dice saludos cordiales para don Abraham Montes, por para el Pacheco, los hermanos Fiesta, toda la goropiza de parte del parcero. Con la canción de los dos Tamaulipas, la del chavalón.

adelante, hermano Espinosa. Y tenemos saludos para qué. ¿Dónde nos quedamos? A ver, dale para abajo, mi viejo. Dale por ahí. Ahí mero, dice por acá, para el compa Chucho y Elien, que no han hecho nada. No rinde el gale. Una risa porque el albañil me manda un saludo para el Chore, el Bocho, Gio, Don Tacho, para el Gordo, que andamos en la Loma Real. Pura friega, puro San Luis Potosí, viejones. Súbele, se llama...

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2: Y ahí le paso para toda la compañía marca del Cleto de

0: José Norriaga, a la más perrota de la web.
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Buenos días, porque ahí sí que mando saludo para todos los de la nave 6 que ya andamos acá chambeando. A todos los de la Arias de las 6 y las cortadoras. Con la canción de los caciques, el niño de las guamas.

llegaron las panzonas a la gente por acá de Axor, Mississippi, para el compa Armando, la viveza, el machini, para el cuñado, por acá el DN, para el huicho, hasta Axor, Mississippi, con una canción, ni que tuvieras tanta suerte, de los invasores de Nuevo León. ¡Vámonos! ¡Súbele!

Juan Villarreal. Ahí le mando un saludo, una canción, dice, la del Atajo con Juan Acuña, El Terror del Norte. Póngase el pata de palo para los pidereos de Denver, ahí para el pata chueca, para Don Paquis. Ya salió del closet, dice.

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3: Somos uno de los caciques. Vámonos con otro que se llama El Niño de las Guamas. Salud para mi papá José Juan. Dice allá escuchando la mera en Rhode Island. Primo, a ver si sale la de un hombre, dice. ¿Sabe de un hombre? Esteban Romero anda en busca.

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2: Ánimo, Don Ángel Galván, continuamos en esta bonita mañana de martes, 10:22. Saludos a la cuadrilla del terror, Carachito, los grandes manzaneros de New York, Chimborimbo, Don Chibolas, Pati y la Flaca. Por acá puede poner una canción de Mi Árbol Viejo a la cuadrilla del terror. Dice por acá también, saludos a las razas de San Juan del Llanito, que andamos acá desquitando el sueldo, desquitando pura mano las fresas.

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3: Y ya bueno, comadre, las rolas, 10:30 minutos, es martesito. Salud para Wherever y Helado, que quieren unas panzonas con la rola Me Cargó el Payaso de Cacique de San Luis Potoyés. Y que traiga panzona en mano, diga salud, hombre, no la afloje. Buenos días, dice por acá. Un saludo para Juan Luis de la Noria, Dolores Hidalgo, Guanajuato, que está cumpliendo años de parte de su hermano, con unas mini mañanitas que suenen las cuchillas. ¡Súbele!

Hey, nos vamos con más de los saludos en el inbox porque el WhatsApp no funciona por el momento. Hasta nuevo aviso para el rato, a ver si ya se restablece o será hasta mañana, ¿no? Porque apenas hoy falló. No se venta 24 horas mínimo para restablecer la conexión. Dice por acá, buenas tardes, días, noches, madrugadas. Saludos para la traila equipada, una del vagón chicano, la parecida. Para Martín por acá dice Ramírez Villanueva, que se encuentra en Dallas de parte de su novia.

Van a volar sombreros, dijo el corrido de los Catelinares. El corrido del Patapalo, dice por acá, partó la banda que se reporta el cachete desde su barrio, Huepa López, puro 17 hasta Matancillas, Colombia. El Chambitas, Beto Matancilla, que se ponga a chambear. ¡Hora, huevón! Y compara el chaparro también, como no, la famosa compresora para el Chivote en Santos. Victorio Lipe.

0: andan por acá, la banda en el inbox, que vamos a ver quién anda por acá. Buenos días, good morning por la mañana, adelante.
1: Ahí en el volcán, saludos por todas las cosillas de Chemo. Que no se deje el rancho de del más de Renja, que anda acá en Renja, anda, que no puede acabar su escalera. Y pongas el contacto con Juan Acuña.
0: Ánimo, viejo, no se me duerma, parece que anda dormido, viejo, alivene la concha.

¿Cómo suenan los caciques? Otra vez nos vamos con esto que se llama Me Cargó el Payacho. Mira para el ¿qué dice por acá? Vamos a ver qué dice ahí el Guadis. De parte del catracho que se enamora de el sábado, que echó un colado.

Ahí le damos un saludo para la compañía por acá de los Hubs de Missouri, puro Copándaro, Michoacán. Al wherever Delgadillo, que ya quiere ir por las panzonas con algo de la camioneta gris. Póngase por ahí, dice, le encargo, si me dejas el con San Luis, ahí a la raza de la cochinilla, que ayer no vino el huevón. Al cochinilla, ¡hora huevón!

0: Saludos al Papis y a toda la banda aquí desde Michigan. Andamos en el corte de la marihuana y súbele, padrino. Saludos para el Papi.
1: Y dale con tu padrino. Rodríguez de Indestructibles de Cerritos, dígale al Benito Rosales que ya deje de renegar porque no le rinde el jale, mejor que se ponga a chambear el güey. Dice, buenas tardes, un saludo hoy para Celestino Hernández de Cruz del Milagro, radica en el norte, Carolina. Dice, mi amiga linda que ya se va a hacer su cumpleaños, una canción de mi cumpleaños para el perrito que anda porque la chinga ya pone el jale. A todos los de las áreas de la nave 6. Saludos para los del Rincón de la Piedra Blanca. También por acá dice, quiero amanecer de refuerzo norteño, la gente del Rancho del Puente. Ya me voy, señores. Recuerden reportarse solamente a través del inbox porque no funciona el WhatsApp. Me despido. Regreso mañana, ombliguito semana. Primeramente, Dios, 7 de la mañanita por la más jugosa de la web.

0: Gracias, gracias. Nos despedimos de una sesión más de Acordeones Jugosos. Hasta la próxima. Hasta la próxima.
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iniciando el programa de la hora de lunch. Muy buenos días para todos los que ya están en sintonía de La Jugosa en ese martes 22 de septiembre del 2026. Les saludos y compañeros, dando inicio con el programa de la hora de lunch. Bienvenidos a Rosilla. Oigan, por ahí me imagino que el Ronkowski ya les comentó que por el momento tenemos suspendido el WhatsApp otra vez. Ay, ay, ay, otra vez. Sí, lo que pasa es que por lo mismo de la mensajería masiva, como llegan demasiados mensajes a la cuenta del WhatsApp, me imagino que por eso la están revisando y nomás no le encontramos solución a eso. Así que, pues bueno, por el momento vamos a invitarles a que se reporten únicamente por el Messenger. A través de el WhatsApp de a través de WhatsApp no. Ya la costumbre. El Messenger nos encuentra en Facebook como La Naranjera de Cibers para que mande su mensaje ahí en el Messenger de La Naranjera, por favor, Sote Racilla. Lo que, pues bueno, estamos suspendidos como 24 horas, entonces no va a haber WhatsApp hasta mañana. O también, ¿saben qué? Por mensaje de texto al 487-121-4393. Mensaje de texto SMS. Que luego hay muchos que no usan Messenger, que no tienen Facebook. No sé si la cuenta de TikTok está habilitada. No, creo que no, esa no. Vamos por mensaje de texto 487-121-4393 y al Facebook el Messenger, ¿eh? Ahora que ya es... 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

Señora, dice, saludos para toda la gente del zurdo, en especial para Pelón. Y la 22, saludos, saludos, compadre. También Manuel Ramos, saludos, dice Neto Mix, saludos para los mandilones, la constructora Antonio Guerrero. Para el comino que siempre llega tarde al trabajo de parte de Chongas desde Rancho Nuevo Soledad y Graciano Sánchez.

mera friga desde las 5 de la mañana para Chocono, su mejor amigo. También saludo para Emanuel Tobar. Saludos, señores, nos vamos con más de la música. Eso que estaban solicitando se llama Historia de Amor.

Eso, muchachos, nos vamos. Dice, ¿cómo andamos? Mi neto, a ver si se puede la de campanadas del reloj del río. Salón para el May de los Vázquez. Al compa Marcos y al compa Pifas. Y súbele que ya huele viernes en el Tomix.

eso, compadre. Vámonos, dice mi Neto Mix. ¿Cómo anda, mi compadre? Saque la llave, viejo, que está bien perrojate el día, dice. Y póngase la rola de Cintina de Importería de Legítimo. ¡Súbale, compadre! También dice Neto Mix, ponte la de Caída Libre de

0: del lounge.
1: Échale, señores, avanzamos, dice. Salón para Ulises Valencia. Ya dieron, los escucha que ya se pone a chambear de parte de su hermana Nidia. Neto, la de para qué del conjunto amanecer. Salón Neto, también salón para la raza Montescuro.

0: cumpleaños con la canción de hoy, mi cumpleaños, para el perrito que anda aquí en Friga en el Jale, para todos los de las áreas de la nave 6. Algo se dice el mensaje. Neto, saludos en cabina. Saludos para Marro, a Conchi, a Pablo, puro gorrón, que ya llevan su colado. También para Rolly, Alfredo, Ángel, que andan en Friga Monterrey.
1: Sí, supí.
0: Neto, saludos y bendiciones. Dice por la rola algo del Trono de México. También saludos para Yuya, la gasolinera de Santo Domingo, que anda bien recio. A los superalbañiles que andan escarbando. También dice que anda con Vare, manda saludos para Black Company, que andan dándole con todo acá en Ciudad Valles. En el solazo para el amo Johnny, a Willy, Willy Wonka, al Chapopotín, que andamos en Friga. También para toda la raza en tenis y para el compa Cuervo de Lagunita, San Diego, Querétaro, de parte de su camarada.

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1: Dice ahí saludos para los pintores de Atlanta, para Cotex, a Champujas Zapatas, a Yuyo, a Mister Azuelo, de parte de su patrón, Gordito No Sabe. También saludos para la raza desde Idaho hasta Querétaro, Pinal de Amoles, que andamos en la cosecha de la papa. Complace con la canción del botecito de Legítimo, también de lo que están solicitando.

Que ya despierta, que está todo dormido. Dice Neto. Ay, ponte la de corazón de perico, salón para toda la raza del barrio tercero, que andamos con toda la actitud acá en las yardas, a la raza y en Florida.

Chencho para Doña Cremas, para Tokis de parte del Cemental. También dice Neto Bijote de Oro. Complace con la de Vete con él en Primavera. Ahí para Charlie, que ya saque las caguamas, mi Neto. Neto, la de Juan Guerrero, de Legítimo, para la familia López.

un saludo para Julie, que desde que la conocí no dejo de pensar en ella y que la quiero mucho. Están solicitando la canción del Mere Mere, el cuartazo al macho. Saludos a la raza de Michigan para todos los teperos, dice.

Vámonos, dice Neto, buenos días, el Dabo Loco, reportándose desde Tierra Blanca. Saludos cordiales para la familia Esquivel Monreal. Algo de los halcones, la de cuando ya canten los gallos. También dice, buenos, Neto Mix. ¿Cómo andamos? Saludos a mi compadre Roy Delgado. Cristian González, también saludos. Ceneta y saludos en cabina, una rola de la maquinaria. Saludos a los primeros de Araco, para compa Levis, a Iván. Al salsa, pura naranjera. También saludos para la naranjera, dice, para el maestro. Para maestro Cucuy, que andan poniendo piso ahí en Hueco, Texas. Neto, saludos para Jessie. A San Mertito Cúcamo, salí Potosí, que el extraño. También saludos, dice, para mi cuñado Juan Antonio, que andan Mineral Wells. Salitre San Miguel de Allende, de parte de sus cuñados de Texarkana, que siempre anda al tiro. Se han hecho algo de los pescadores. Compa Neto, aquí escuchando la más jugosa de saludos para todos los chapines. Aquí en Willis, Virginia. También saludos, dice, para el cuñadito Borrega, de parte de Moncho, que andan aquí en Missouri. Ahí con la rola de la trabancada, los famosos de Bravo. También saludos para los chirroqueros de Noria Nueva, en especial para Juan Luis Quesa, cumpliendo años. Ahí con una mini mañanita. Salvo, así dice el mensaje. Por acá también saludos. Ahí saludos para Ferretería Seca. Saludos a la güera, la bonea dulce. Sale, también saludos, hombre. Vámonos, señores, al comercial, le regresamos con más de la música. Ahí viene el programa de las cítricas. 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
1: Arrancamos el programa de Las Cítricas. Excelente tarde para todos que siguen en sintonía de La Naranjera. La invitación a que manden su mensaje. Les recordamos que hoy no tenemos WhatsApp. No tenemos restringido. Temporalmente esperemos que ya mañana se restablezca el WhatsApp. Pero por lo pronto los invitamos a que manden su mensaje en el Messenger. Nos encuentra en Facebook como La Naranjera de Cibers. Vámonos con barra libre aquí en el programa de Las Cítricas. Únicamente no se valen las tortillas con sax, que es el programa que acabamos de finalizar. Pero de ahí en fuera tenemos barra libre aquí en Las Cítricas. Salosa, Te Quería La Salsa. 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

Sabora Dulce, Ferretería Seca, que está cumpliendo años. ¡Felicidades, felicidades! ¡Vámonos, señores! ¡Va de la música, va de los mensajes! Dice... Salud para los chirroqueros de Delgadillo. Salud para Gabriela Lalo de la Segunda del Monte de parte.

agua, señora, que están esperando a colar desde las 7 de la mañana y a la 1 y nomás no llega la bomba. Háblele al Arquijuve. Ay, saludos para los maestros.

canción de No Es Mi Culpa con Axel Song. Dice: saludo para los de Dolores Hidalgo que radicamos en Brenca. También saludo para toda la banda de Finiciero Perro de Florida con la canción de Ídolo de Oro con los Morros del Norte.

¿cómo anda? Yo pensé que me había bloqueado. No, viejo, no tenemos Whats. No tenemos Whats. Hice la rola de un viejo amor de los cadetes a la ópera La Chica de la Azteca. Que se me emociona escucharte, dice. Ay, para el maestro cabezón que anda bien contento.

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1: Dice Benito Mix, ponde la bella te engaña de la leyenda de los rojos. ¿Sabes de lo que están solicitando? Sale y sale.

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1: ¡Ay, salud para el Wangara! Y también por ahí anda el viejo, dice, salud para Gerardo, mejor conocido como Chocono, el mejor cielero de Dallas, Texas.

Señores, señores, yo ya me voy. Nos escuchamos primeramente Dios el día de mañana. Aquí a través de La Naranjera, muchas gracias. Excelente tarde para todos ustedes. Esas fueron las cítricas. 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Muchas gracias, Rocía.

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Andamos por acá en Se Prendió el Cerro. Dice por acá mi compa Chuy, saludo para todos los coladores de la casa del Chepillo, que ya por fin colamos. Saludo para Don Nico, que ya trajo la frijol, los... la fría bien helada. Los frijoles.

Saludos para el maestro Nazario, que anda con Tocho Morocho. Pero no quiere pistear porque dice que saca el cuchillillo de Chucky. Saludos para Mariano, también para el Mamachita. Ahí compláceme con tres veces mojado por ahí de los Tigres del Norte. ¡Pura yupisa! ¡Pura chulliza! Saludos para el mago Merlín.

0: arriba el barrio de.
1: ¡Échale camoya!
0: Benjamín, Michoacán.
1: Viejo este borracho, alguien teme la de Jerías Norte, del extremo norte.
0: Cabrones.
1: Saludos para el Gori y también para su esposa Carmen Contreras, que ya son bien conocidos nomás por tener la naranjera todo.

Don Panchito, también para la Indomable. Saludo para mi compa Penco, también para Chinito de Cieneguilla. Saludos a Carriles de Georgia. Ahí le encargo la canción de Me Vine de mi rancho, de Vladimir Gallegos. Ándale pues, hombre, saludote también para mi compa Pluma. Pura leña gruesa, viejo, pura leña gruesa. No cabe duda. Nada de canela, pura leña gruesa.

0: mujeriegos de la villa.
1: Échale, viejote, por ahí nos vamos con esto de Grupo Legítimo. Se llama El Mujeriego. Saludo para mi compa Santos.

0: Leon, los pechores cristianos también por acá con nosotros. Sí, ya le estamos cantando los corridos.
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2: Se llama Me Vine de mi Rancho y dice más o menos así, compa, chacorta, ma.

canción de Échale Ganas, mijo, de Raúl Beltrán. Saludo para ti en cabina, también para todos los que escuchan La Naranjera de Cibers. A todo el staff de La Naranjera, también para la raza de Dolores Hidalgo que radicamos en Brenham, Texas. ¡Saludo a mi compa! ¡Ay, para mi compa Alejandro García!

0: Ahí nomás dice por acá mi compa Chuy reportándose a los panzones de Austin, Texas. Saludos para Checo, también para el Panda, el Tigre, también para el Palmas. Póngame la de voy llegando a mi tierra de Juan Acuña, que estamos escuchando al mismísimo Doctor de los Triponas.
1: Pero Dios es grande y se fue acomodando.
0: A ver qué recomienda hoy.
1: A sus hermanos.
0: Pues lo de siempre, viejote, una panzona viene.

0: ver, aguántame un poquito, mi compa, échale.
1: Doctor, a ver, sale mi amigo el Tornillo con Vicente Fernández acá para el diablo. Porque nos está recetando puras panzonas porque está, pero bien caliente, doctor.
0: Ya está, ya está.
1: Ánimo.
0: Ándale. ¡Saludito, viejo!

0: Oiga, compa, ¿quién es ese pelado las botas blancas?
1: Que no es el ayudante, compa.
2: ¡Ya no!

¡Échale, mi viejo! ¡Vámonos con esto de los farmers! Se llama la changa, con ganas de progresar. Mi compa Chuy, saludo para el Ninos, también para Panther, que no han hecho nada en todo el día. También dice por acá mi compa Chuy, mándeme saludo para Ciudad Valle, saludo para... a la Blanca Company, también para a la Venenito, a la Blanca, a mi mai Johnny, de parte del... del Chapopotín. Ay, porfa, mi compa Chuy, también un merecido Yupi. Sale. Saludo para mi compa Manitas. Dice por acá mi compa Yupi, póngame algo de Grupo Exterminador. La que caiga mi rey, yo creo, porque no me puso nombre. Mi compa Chuy, saludo para Papucho de Ojo de... Ojo de Ponto. Saludos que radican en Texarkana, Texas, de parte del Mayonesa. Te cargo por ahí una canción bien perrona, la de Corazón de Texas.

estamos así, ya no sé qué estoy haciendo aquí. Mejor anduviera vendiendo paletas. Pero bueno, el destino es el destino, carnal. Dice, ¿por qué aquí anda mi compa Chuy? Échame por ahí unas... una rolita de los Tijuanes de Tucana, la de la profecía. Nomás porque me ando echando unas modelitos aquí.

0: viejote, por ahí nos vamos con esto de Grupo Laberinto. Se llama El Profeta. Saludo para la indomable. Dicen para acá mi compa Manuel Pérez. Te encargo algo de cuatro de caballo surcando viento. Saludo desde Denver, Colorado. ¡Ánimo, raza! A ver, mi Trevi, pásale.
1: Hola. Hola, bombón. Bombón asesino. Papirrín. Papirrín, ahí no me puedes reportar. Me puse bien gravísima, agarré la pijamada.
0: ¡Ay, loca!
1: Y a pecho. ¡Ay, no! Y también así anda la perra.
0: ¡Ah, caray!
1: La famosa perrísima. ¡Ay, no! Saludos a mi fan. Y súbele, yupi. Yupi, me estoy recuperando. Me estoy anestesiando otra vez.
0: ¡Si quieres, te meto una inyección!
1: ¡Ay, no! No, no, no.
0: Ay, no, qué horror contigo, mana. ¡Qué horror! Ay, viejos. Saludo para Castillo Painting. Dice para que te cargue una rola, viejo. Los alegres del barranco, el costal lleno de piedras. Saludo para los fierreros, capibara, huevones. Saludo para Pinky, también para Toño, para Black. Mi compa, ay, aquí andas. Saludo para mi compa Santiago. Ratillo que no lo miro, viejo. Mi compa Chuy, si le entra. Ah, caray. Si le entra, póngase en la casita de los contrabandistas, ahí porfas. Ahí saludo para mi compa Martín Cristóbal Ramírez. A ver, viejo, te pásale de una vez.
2: Buenas tardes, mi compa Chuy. Mándame un saludo aquí para don Camilo, que anda bien tendido en la obra.
0: Ya está.
2: Con el amigazo José. Ajá. Sánchez González.
0: Sale, sale.
2: Desde acá de Jichú, Guanajuato.
0: ¡Oilo!
2: Puro milagro.
0: Ya está, viejo.
2: Y arriba la naranjera, mi Chuy.
0: ¡A Wilson!
2: Dígale a don Camilo que se saque las caguamas.
0: ¡Ándele! ¡Y las panzonas también! ¡O nomás las caguamas! ¡Mi compa Chuy! ¿Dónde está el compa Dan? ¡Mi compa Dan, viejote! ¡Mi compa Dan anda por de aquel lado! ¡Anda de aquel lado del charco, mi compita Dan! Me hace que pronto vuelve. Ahí saludo para el compa Dan, donde quiera que ande el viejote. Saludo para mi compa Manitas. Ándale pues, hombre, saludote, viejo. Vámonos con lo que sigue. Se llama El Profeta, ya la vamos a soltar porque ya nos andamos yendo, viejos. Saludo para el más cachondote, a mi compa Pancho López, al gallo de Cieneguilla, también para... ¡Para el rey de las sierras!

¡Trevi Treviña! Dice el maestro Cabezón que él quiere una noche contigo, que le mande saludos. Ganó por... Que se compró una tanga de elefante.

saliendo yendo. Muchísimas gracias a la indomable, a mi compa Panchito de la cofradía. Y a los chavalones de Taquería El Rodeo de Bolden, Georgia. Muchísimas gracias. 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
1: Señores radioescuchas, estamos a punto de comenzar.

0: Monsiváis.
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2: ¡Échale, mi viejo! Por ahí arrancamos con esto de Conjunto Agua Azul. ¡Se llama El Cacalito! Ahí nomás, dice por acá mi compacho, y te encargo algo de Los Temerarios. Saludo para el May, también para Chente, hasta el Ejido Moras, mi rey. Andamos en la hora de los gallos potosinos. Ahora sí que puros grupitos locales, puro grupito potosino, porfas. Ese es mi compita Chuy, le encargo, porfas. El audio del diablo de cómo te caería una pinche caguamota. Saludos. Ahí no va para chingarnos una barrigona y una caguama también. Ahí para mi compa Felipe Cadena, saludote.

0: Échale, mi compa, dice por acá de este lado, mi compa Chuy, muy buenas tardes. Saludos para usted en cabina.
1: Y Carmona.
0: Ay, porfa, si no es mucha la molestia, póngame algo de Marcelo Vega, el de los guarachitos. Saludos para los hermanos Maya Galván de Rancho del Puente. Saludos para Diego Armando Maradona, al Pikachu. Saludos para Teddy el Osito Bimbo. Saludos para Agustín, también para Mauricio, para mi compa Bruno, también para Shadow.

0: ¡Ándale, viejo! Dice por acá mi compa Chuy. Saludos para mi compa Canario Bartolo.
1: Es el bravo, mi hermano.
0: Ahí le encargo la perra envidia de los Ávila, porfas. ¡Súbale, mi compa! ¡Pero súbale a la vecina!

0: Échale, mi compa, para ahí nos vamos con esto de Grupo Los Ávilos. Se llama La Perra Envidia. Saludo para los concreteros BGA. Ahí para mi compa Canario Bartolo y toda la raza chingona que escucha La Naranjera de Ciber.
1: Bueno, qué tanta peleadera. Ahora sí, con Guerrero.
0: Dice para acá mi compa Chuy, muy buenas tardes. Le encargo algo por ahí de los halcones de San Luis. El cabo y qué, dice para acá, mándeme saludo también para mi papá Ángel Escalante, que es puro naranjebrio de corazón. A mi compa Cristian, viejote borracho. No diga mentiras, viejo, porque luego sí se la creen que yo tomo y yo no tomo. La neta, la cheve no me gusta. ¡A mí me encanta! Dice por acá, viejote borracho, aviéntese la princesa soñada de los caciques. Saludos para Carmen Contreras, también para Buchita, que ya tienen un caguamón por un lado. Esperando que empiece el doctor de las chamorrudas. No, hombre, viejo, se me hace que anda atrasado usted. Ya empezamos desde las 3 de la tarde, usted ya anda por acá por Cholula, viejote.

por acá, mi compa Chuy. Mándame saludo para la raza de la Ciénaga de Juana Ruiz. Saludo para los chamagosos del Salitre. Ahí para mi compa Beto. Saludo, viejo. A los de la de Nali Guinda.

0: conjunto Agua Azul, se llama La Embarcación, viejote. Y siempre que mi compa Chuy, compláceme con la del merequetengue del pantalón de Grupo Legítimo. Saludo para Edgar del Puerto. Y también por acá para mi compa Roberto. A ver, pásale, viejote.
1: Hola, buenas tardes.
0: Pongan buenas tardes.
1: De los terribles del norte. Ya me voy a California.
0: ¡Ya está!
1: Para todos los de San Diego de la Unión.
0: ¡Ándale, viejote! ¡Ya dijo!

Con la siguiente canción yo me paso a retirar, viejote. Nos vamos a pasar a barra libre. Por ahí el patrocinador me estaba comentando que en su programa quiere pura música calentana, viejotes. Así que, pues a tomarlo en cuenta, viejo, a pedir pura rolita calentana. A menos que cambie de opinión el patrocinador, pero por el momento, hasta el día de ayer, me estaba diciendo que quería música calentana en su programa. En lo que es Barra Libre, patrocinado por mi compa, el Gallo de Cieneguilla.

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